0: De l'herbe.
1: También estamos en internet, en la siguiente dirección: www.frecuencemutin.fr.